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0: un mediodía para ti no es igual que para estos dos.
1: ¿A qué artista tú le darías un beso así, mano, con lengua y dos?
2: Bueno, yo se lo daría a Anuel AA.
1: ¿A Anuel?
2: Hasta la perla.
3: ¡Qué barbaridad!
1: Anónima, anónima, anónima.
2: Yo se lo daría a Manuel Turísimo, con lengua y dos.
1: ¿A Manuel qué? ¿A Manuel qué? Turizo. Miguel, vamos con Miguel.
4: Bebé Maldonado me gusta mucho como persona, pues le daría un beso anticorrosivo, o sea, con lengua y todo.
1: Anticorrosivo. Corro. Con lengua y todo.
3: Cuando tú pensabas que lo habías escuchado.
1: Wow, un beso anticorrosivo.
3: Ay, ay, ay.
1: Ya, che.
3: Dímelo, Bray.
5: Dímelo, Gorillo, ¿verdad que hay? Mira, la que le dio el beso a Calderón, la actriz, ella que le dio el beso a Calderón, que ella es cubana.
1: Acho, no sé quién, ¿eh? ¿Quién fue? Puchungo, tú no sabes.
5: Está bien, pues si no se lo sabe, se lo diga a Milly Canjiano.
3: Eso es un beso anticorrosivo.
0: Aunque no lo creas, por esto les pagan. 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
5: En el cuerpo, cuando el cuerpo comienza el proceso de envejecimiento natural y empiezas a tener, ¿verdad? Por ejemplo, dolores articulares, pérdida de cabello, pérdida de visión, la piel comienza a envejecer, las uñas comienzan también a dañarse, todo ese tipo de cosas. El colágeno lo detecta, entra en acción y revierte ese proceso de envejecimiento. Es un proceso de oxidación. No sé si tú has visto cuando tú picas una manzana por la mitad y la pones encima de la mesa, ¿cómo se pone?
6: Como oscura,
5: ¿por qué? Porque empieza ese proceso de oxidación, comienza ese proceso de envejecer, ¿verdad? Y eso le ocurre al cuerpo humano. Ahora bien, este productazo, el colágeno proactivo Plus Guanábana, tiene unos beneficios impresionantes que comienza a trabajar al momento. Y lo brutal es que es un colágeno, ¿verdad? Que se absorbe inmediatamente en el cuerpo. A diferencia de otros colágenos, y que este en particular, este producto, colágeno proactivo Plus Guanábana, contiene los 27 tipos de colágeno que el cuerpo produce. O sea, no es que vengan solamente 3 tipos de colágeno como en la mayoría de los productos que tú ves en la farmacia. Okay. Este es el único que contiene los 27 tipos de colágeno, porque cada tipo de colágeno que el cuerpo produce se va a dirigir a algo en específico. Un tipo de colágeno va a ayudar para la piel, otro para el cabello, otro para la visión, otro para los dientes, así sucesivamente. Por eso es el más completo en el mercado y definitivamente le da un batazo al dolor, guitarreño. Está brutal.
6: Mira, ¿y cómo la gente puede obtener este producto?
5: Mira, tremenda pregunta. 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
5: Mira, está brutal porque también este colágeno también contiene, ¿verdad?, lo que es el magnesio. Tú sabes que el magnesio es fundamental y el magnesio está bien de moda ahora mismo.
6: Sí.
5: Se está hablando muchísimo. Doctores, ¿verdad?, de renombre están hablando mucho de la importancia del colágeno, del magnesio y de la guanábana para el cuerpo humano. Y esto es una combinación que ya tiene de todo y está brutal. Así que nosotros, ¿verdad?, los recomendamos 100% porque el magnesio también ayuda al funcionamiento muscular, al funcionamiento nervioso también. Esas personas que son ansiosas, esas personas que pierden el sueño, que no pueden dormir bien, el magnesio también los relaja. Y esto está probado científicamente. O sea que si usted es una persona que, ¿verdad?, sufre de insomnio, no puede lidiar con el sueño, este producto también es para ti. Fortalece incluso los huesos, los dientes, trabaja como si fuera el calcio y la vitamina D, el magnesio. O sea que es algo, esto básicamente es un sistema lo que tenemos aquí en este producto, ¿verdad? 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Colágeno proactivo plus guanábana, el único que le puede dar un batazo al dolor, guitarreño.
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5: 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Así que esto no puede faltar en tu casa para tus seres queridos. Si tú tienes a tu mamá, a tu papá, que lo has visto cómo se ha deteriorado, cómo la mirada ya la ha cambiado, definitivamente este colágeno es para ello. Incluso hay estudios, y nosotros lo hemos hablado en un sinnúmero de ocasiones, hay estudios que ya se ha probado, ¿verdad? Como el estudio que hicieron en una revista de cardiología española, donde se comprobó que los infartos pueden provenir también por la falta de colágeno, tipo 1 y tipo 3. Se han hecho estudios que los relacionan directamente. Así que si usted es una persona que ha sufrido de infartos al corazón, sepa que el colágeno lo que hace es que ayuda a regenerar, a revertir, ¿verdad?, ese proceso, y donde te da normalmente el infarto se forma como un callo en el miocardio. Pues el colágeno lo que hace es que ayuda a regenerar nuevamente ese corazón para que esté completamente saludable. Así que si eres una persona que sufre del corazón o conoces a alguien, colágeno proactivo plus guanábana definitivamente marca la diferencia.
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6: 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Lo estoy utilizando y me ha ayudado mucho, mucho.
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6: 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Y te voy a decir una cosa, las cremitas esas que tú estás regalando...
5: Son buenísimas.
6: Acuérdate, cuando uno trabaja en televisión, que siempre está con maquillaje y todo, la piel sufre mucho.
5: No, y cuando uno pasa...
6: maquillándose todos los días.
5: Cuando uno pasa los 40, 50 años, es necesario, tú sabes, porque la piel respira también. La piel respira, así que...
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5: Vamos por acá, una llamada. Hola por acá, saludos. ¿Quién me habla y de dónde por acá? Bendiciones.
7: Saludos, José, del área sur.
5: Saludos, José, gracias por tu llamada. Muchas bendiciones, adelante.
7: Amén, amén. Mira, mi hermano, te comento. Yo adquirí ese producto, ¿verdad? Para que las personas que están oyendo conozcan. Yo adquirí ese producto en par de meses atrás, cuando ustedes lo estaban anunciando, y yo soy ex militar, padecía de dolores de rodillas, dolores de espalda, se me hinchaban, ¿verdad?, las articulaciones, y mano, sinceramente te lo digo sin que me quede nada por dentro. Desde que estoy usando el producto de colágeno, papi, la mejoría ha sido del cielo a la tierra, ¿sabes? Esto está a otro nivel.
5: Oye, ¿qué tipo de condiciones estabas presentando?
7: Mira, pues el que sabe de los veteranos, ¿verdad? Sabe que nosotros en las coyunturas sufrimos mucha inflamación, muchos dolores. Gracias a Dios ya, pues, eso es prácticamente mínimo. Si acaso un 1 o 2% del dolor nada más. Las inflamaciones ya no las tengo, ¿sabes? Ya no padezco de nada que se hinche. Y te voy a decir algo más, el beneficio del colágeno también es que te ayuda con la piel, lo que tú estabas diciendo, la piel respira. Así y el es. Colágeno ayuda muchísimo, muchísimo con la recuperación del tejido de la piel.
5: Definitivamente, ¿usted lo recomienda 100%?
7: Yo diría un poco más, yo me voy a más arriba, yo me voy a 200%.
5: Ahí está. Oye, gracias por esa llamada, realmente, no te vayas de la línea para tomarte los datos porque te quiero dar un regalito, ¿está bien?
7: Seguro, aquí estaré.
5: Gracias a José, señoras y señores, desde el sur de Puerto Rico. Así que, oye...
6: Están llenas las líneas.
5: La gente sufre de dolores. Este colágeno, esta combinación de colágeno proactivo plus guanábana, que contiene también magnesio, esto está a otro nivel. Personas, mira, se recuperan rápido de la pérdida de cabello, pérdida de visión, la piel maltratada, manchas, arrugas, hongos en distintas partes del cuerpo, particularmente en las uñas de los pies. Todo ese hongo, esto lo va a eliminar por completo. Inmediatamente, porque trabaja de adentro hacia afuera. Lo que son los dolores de espalda, inflamación, artritis, osteoartritis, lumbago, todo ese tipo de dolores, nosotros le damos un batazo al dolor, porque lo primero que hace este suplemento colágeno proactivo plus guanábana es localizar dónde se encuentra la inflamación, porque si hay inflamación hay dolor. Una vez logremos controlar la inflamación, pasamos al segundo paso, que es ir a la regeneración del tejido, del cartílago, del hueso dañado, revirtiendo ese dolor. 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
5: 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Lo importante de este colágeno es que contiene los 27 tipos de colágeno que el cuerpo produce.
6: Háblame de eso, Pedro, háblame de eso.
5: Mira, el cuerpo produce 27 tipos de colágeno. Cuando tú vas a la farmacia, yo invito a la gente que vaya y verifique los frascos. Los colágenos que tú ves por ahí tienen de 2 a 3 tipos de colágeno.
6: Este tiene
5: los 27 que el cuerpo produce, porque cada tipo de colágeno va a atender una situación distinta en el cuerpo. Uno atiende la piel, uno atiende el cabello, la visión, las uñas, el corazón, el hígado, el páncreas, todo. Pues aquí reunimos esos 27 tipos de colágeno y es biohidrolizado, importante también. Es decir, que ha pasado por doble proceso de hidrólisis en donde la molécula del colágeno es pulverizada para que sea mucho más fina y absorba el 100% del colágeno, y el resultado va a ser inmediato, va a ser bien rápido porque es de forma hidrolizada. Este producto es brutal para combatir condiciones como artritis reumatoidea, también neuropatía, discos herniados, alta presión, colesterol, triglicéridos, evita la diabetes, también ayuda a combatir hongos en la piel y uñas, fortalece el sistema inmunológico para aquellas personas que tienen el sistema inmunológico comprometido. Esto es buenísimo. O sea, te estamos dando la combinación del colágeno proactivo plus guanábana, te estamos incluyendo una crema analgésica, te estamos dando para que también ayudes a la piel con la crema de colágeno y elastina, y te estamos también dando, señoras y señores, como si fuera poco, nuestro bestseller, el magnesio triple complex. El magnesio está brutal. Busca información del magnesio para que usted vea. Y este producto de magnesio es premium. Una de las mejores formas para absorber al estómago también lo tiene este producto de magnesio. Y ayuda, mano, a un montón de cosas en el cuerpo. También el magnesio te ayuda para aliviar el sueño, para aquellas personas que sufren de insomnio, que no pueden dormir. Es un relajante natural, el magnesio. Así que nosotros lo recomendamos 100%, Vidarreño.
6: Buenísimo. 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
5: 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La salud no es todo. 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Y sobre todo la prevención también. 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Vamos a la línea telefónica por acá. Hola, saludos. ¿Quién me habla y de dónde? Bendiciones.
8: Hello. Sí, buen día, la señora Díaz.
5: Díaz, saludos. Gracias por su llamada. Adelante.
8: Sí, es que lo estaba llamando porque yo estoy usando el producto. Yo soy maestra y padezco de carpal tunnel y probé un montón de cosas. Cogí terapia, ¿verdad? Me daban 500 cosas y el médico me dijo que tenía que operarme, así que probé lo de ustedes porque no quiero operarme, ¿verdad? Y estoy mucho mejor, estoy trabajando mejor. Yo soy maestra, estos últimos días de clase que hay que hacer muchos informes y corregir exámenes, así que llamaba para eso, para decirle que muchas gracias porque el producto sí funciona.
5: ¿Y qué tipo de condiciones? Discúlpame, fue que dijo que sufría.
8: Carpel túnel.
5: Sí, normalmente sí. Los maestros, lo que son las secretarias, secretarios, escribiendo mucho, la maquinilla, la computadora. Ahora incluso hay un boom de carpel túnel por los celulares también, para que tengas una idea. O sea, y este producto realmente es una maravilla para combatir ese tipo de condición. Díaz, le agradezco la llamada, ¿lo recomienda?
8: Sí, claro, claro que sí. Gracias a ustedes.
5: Pues muchas gracias por esa llamada a la señora Díaz, maestra de profesión. Saludos a todos los maestros que dan el día a día.
6: Tengo estilistas que están usando este producto, ya que usan mucho el blower. Tú sabes que tienen que estar dando la vuelta, qué sé yo, para peinar y eso. Y lo están usando mucho estas personas y le va súper.
5: Definitivamente. 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
6: 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Nosotros que trabajamos en la televisión, que estamos constantemente maquillándonos, esa piel sufre. Yo que llevo tantos años en la televisión, y esta crema refresca la piel, los poros.
5: Sí, no rejuvenece. Recuerda que revierte el proceso de envejecimiento y oxidación. 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
5: 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Por acá, hola, saludos. ¿Quién me habla?
6: Hello.
7: Sí, buen día, saludos, José Ortiz.
5: Saludos, José, adelante. Muchas bendiciones. Adelante.
7: Bueno, estaba. Ese colágeno lo estoy usando, yo soy camionero. Estoy aquí en una actividad de mi hija, y estoy escuchando. Lo utilizaba por dolor en la espalda, la parte de abajo de la espalda, y desde que lo estoy utilizando lo recomiendo 100%.
5: ¿Y a qué se dedica que tiene dolor de espalda?
7: Guío camiones.
5: Ah, camiones pesados, sí, eso es normal, fíjate, tenemos mucho cliente camionero también,
6: sí,
5: ¿sabes?
6: Sí.
5: Pues José, agradezco la llamada, gracias por eso. 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Definitivamente, mucho camionero
6: en Puerto Rico. Mira, tú sabes que estás usando este producto también.
5: Ajá.
6: Estos muchachos, ¿cómo es? Landscaping,
5: ¿no? Sí, los que hacen los patios.
6: Este muchacho que es jardinero, que me escuchó.
5: sí.
6: Que me hace jardín de mi casa. Y el hombre lo está usando. Dice que se siente mucho mejor. Porque acuérdate que el colágeno proactivo plus guanábana es muy bueno. Yo se lo recomendé. Y después que me escuchó, el hombre lo está comprando y le está yendo súper bien. 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
5: Colágeno Proactivo Plus Guanábana es un suplemento de primer orden que por primera vez combina también lo que es la guanábana. La guanábana tiene unos beneficios extraordinarios. O sea, es un antioxidante natural. Contiene compuestos como vitamina C. Ayuda también a combatir el estrés oxidativo del cuerpo. De hecho, lo relacionan mucho con ayudar al cáncer.
6: Sí.
5: O sea, el cáncer en sus primeras etapas lo combate brutalmente. 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
5: Cacho, que
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5: No, muchacho,
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5: Deja eso.
6: Está amanecido.
5: Sí, sí, sí.
6: Aprovecha.
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5: 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Si usted se levantó hoy, se midió el azúcar y volvió a ver ese número por encima de 130. Si siente que por más metformina que toma o por más que se quite el arroz y el pan, su cuerpo no responde. Escúcheme bien, usted no está solo. Hoy me acompaña Elisa Suazo Miranda, la doctora, porque tenemos que hablar de una realidad que estremece a la isla. 5 de cada 10 personas en Puerto Rico sufren de diabetes, prediabetes o complicaciones derivadas o relacionadas con la diabetes. Saludos, doctora Suazo. Gracias por estar hoy con nosotros.
6: Muchas gracias por esta invitación. Esto es un tema importantísimo. Se puede decir que en Puerto Rico hay una epidemia de pacientes con diabetes. Personas jóvenes con resistencia a la insulina y que ya tienen prediabetes, en donde el glucómetro les marca entre 105 y 130 miligramos por decilitros en ayuna. Personas ya diagnosticadas con diabetes tipo 2 con niveles constantes sobre 130 miligramos por decilitros. Y personas con la llamada diabetes tipo 3, cuyos niveles de glucosa ya han afectado su cerebro y ya empiezan a tener secuelas como es la demencia, la niebla mental o el Alzheimer. Ahora, si agregamos las consecuencias que la diabetes genera en los pacientes, como son los problemas del corazón, el hígado y los riñones, estamos hablando que en Puerto Rico son casi 2 millones de personas en riesgo. La diabetes no es solo un problema del páncreas, es una crisis multisistémica que destruye riñones, corazón y neuronas.
5: Y de todo eso es que vamos a hablar hoy junto a la doctora Suazo. ¿Es usted de los que ha dejado de comer pan, arroz y dulces? Camina media hora al día, se toma su metformina puntualmente y aún así, cuando ve el glucómetro, el azúcar sigue en 120, 130, incluso 150 o más. Escúcheme bien, usted no tiene un problema de voluntad. Usted tiene un cuerpo que está trabajando con las manos atadas. ¿Es así, doctora?
6: Así mismo es. La diabetes no es una enfermedad crónica genética. Lo que realmente hace que un páncreas no funcione correctamente es debido a una deficiencia masiva de nutrientes que el cuerpo no absorbe de manera correcta en su dieta común.
5: Y entonces, doctora, explíquenos cuáles son esos nutrientes que ayudan a que el páncreas funcione correctamente.
6: Para que un páncreas funcione correctamente necesita una dosis diaria, en primer lugar, de magnesio, que actúa como el aceite para la cerradura de las células. Sin magnesio, la insulina no puede abrir la célula y la glucosa se queda flotando en la sangre, causando estragos en el organismo. En segundo lugar, el páncreas necesita zinc de forma sistemática y obligatoria para poder fabricar y almacenar la insulina. En tercer lugar, su páncreas necesita cromo, el potenciador del factor de tolerancia a la glucosa, conocido como GTF. Multiplica la eficacia de la insulina y es el encargado de apagar la ansiedad por los dulces y las harinas en horas de la noche. Y finalmente está el yacón, que es un tubérculo originario de la región andina en Sudamérica y es el ingrediente estrella. El yacón se le conoce como pera de la tierra y entre sus beneficios principales está el control de azúcar y la salud digestiva, dado que es un potente regulador natural que ayuda a retrasar o frenar la absorción de los carbohidratos en el intestino, evitando los picos violentos de azúcar después de comer.
5: Doctora, ya usted nos contó parte del secreto que la industria farmacéutica no quiere que nos enteremos. Ahora le pregunto, ¿dónde podemos conseguir todos estos nutrientes concentrados y las dosis exactas para poder combatir y prevenir la diabetes y sus consecuencias?
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5: Agradecemos a la doctora Suazo por revelarnos esta importante información acerca de Sugarless, así como suena y que al español significa sin azúcar. 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Doctora, sabemos que la diabetes es una enfermedad silenciosa y hay oyentes que no saben si están con prediabetes o diabetes tipo 2, ya que no se han medido el azúcar en sangre o no se han hecho exámenes preventivos en el laboratorio. La pregunta es, ¿cómo puede una persona darse cuenta que tiene diabetes o prediabetes antes que sea demasiado tarde?
6: Bueno, siempre lo mejor es ir a su médico de cabecera y pedirle laboratorios a través de una muestra de sangre. Sin embargo, pueden haber síntomas que la gente normaliza, pero que son gritos de auxilio del cuerpo, como por ejemplo, calambres nocturnos, tics en los párpados por la falta de magnesio, ansiedad por comer algo dulce después de las 4 de la tarde o hambre a los 20 minutos después de haber almorzado por la falta de cromo. Heridas que tardan en sanar, uñas quebradizas o con manchas blancas por la falta de zinc. El cansancio extremo después de comer, el famoso bajón de energía. infecciones recurrentes, si te da catarro a cada rato o cualquier infección te tumba, tu sistema inmune no tiene zinc para defenderte. El insomnio, si das vueltas en la cama y no logras conciliar el sueño profundo, te falta magnesio para relajar el sistema nervioso. La ansiedad y el nerviosismo. Si vives en un estado de alerta constante o tienes ataques de pánico, el magnesio es tu mejor tranquilizante natural. La presión arterial alta. El magnesio relaja las arterias. Si tus arterias están rígidas y tu presión no baja ni con pastillas, revisa tu magnesio. El estreñimiento es otro de los síntomas. El intestino es un músculo que sin magnesio, el intestino no se mueve y te estreñes. Y finalmente, muy importante, en el caso de los varones, si usted se siente cansado, sin energía y tiene problemas en la sexualidad y le cuesta mantener erecto su pene, es muy probable que usted esté con la azúcar alta.
5: Bueno, amigos, ustedes ya han escuchado a la doctora. 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Doctora, aparte de tomar este suplemento maravilloso Sugarless, ¿hay algunas recomendaciones adicionales para quienes nos están escuchando?
6: Claro que sí. En primer lugar, no se desespere, debe tener paciencia. No es lógico pensar que si usted lleva 3, 5, 10, 15 años o más con el azúcar elevada, que esos niveles de azúcar van a bajar de un día para otro. Usted primero necesita nutrir su organismo con este suplemento día tras día y poco a poco usted irá viendo los resultados positivos. Eso es lo primero. Ahora, es muy importante que usted se mida el azúcar constantemente durante la semana en ayunas para que usted vaya viendo los cambios. Le aseguro que se sorprenderá. Cuando ya usted vea que sus niveles han bajado a normales, es decir, de 90 a 100 miligramos por decilitro, usted vaya donde su médico y muéstrele sus resultados para que su médico primario le indique si es prudente bajar la dosis de metformina o la dosis de insulina. No suspenda sus medicamentos por cuenta propia, pero prepárese porque su cuerpo va a empezar a sanar. Si usted acompaña esto con una dieta saludable y un nivel de actividad moderado, verá resultados aún más rápido. Además, para que este tratamiento funcione, usted tiene que colaborar en el día a día con ciertos hábitos para que tenga el 100% de efectividad con este suplemento. Primero,

0: Segundo, eliminen los refrescos. El ácido fosfórico de las sodas barre literalmente los minerales de sus huesos y de su sangre. Y por último, no tome leche de vaca. Esto es muy importante porque el calcio de la leche de vaca compite con el magnesio y por tanto el cuerpo desecha gran parte de este mineral, perdiendo este importante nutriente. Además que hay estudios que han demostrado que los lácteos derivados de la vaca, al ser de otra especie animal, muchas veces el cuerpo lo detecta como un invasor y hay enzimas que lo atacan y que pueden generar toxinas dañando el páncreas.
1: ¡Wow! ¡Qué información tan valiosa nos ha entregado hoy la doctora! No sea parte de la estadística de esos 2 millones de personas que en Puerto Rico están sufriendo con la diabetes tipo 2, la diabetes tipo 3, la prediabetes o comenzando con la resistencia a la insulina. ¡Tome el control hoy con Sugarless! 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

0: 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Doctora, sabemos que la diabetes es una enfermedad silenciosa y hay oyentes que no saben si están con prediabetes o diabetes tipo 2, ya que no se han medido el azúcar en sangre o no se han hecho exámenes preventivos en el laboratorio. ¿Cómo puede una persona darse cuenta que tiene diabetes o prediabetes antes que sea demasiado tarde?
1: Bueno, siempre lo mejor es ir a su médico de cabecera y pedirle laboratorios a través de una muestra de sangre. Sin embargo, pueden haber síntomas que la gente normaliza, pero que son gritos de auxilio del cuerpo, como por ejemplo, calambres nocturnos, tics en los párpados por la falta de magnesio, ansiedad por comer algo dulce después de las 4 de la tarde o hambre a los 20 minutos después de haber almorzado por la falta de cromo. Heridas que tardan en sanar, uñas quebradizas o con manchas blancas por la falta de zinc. El cansancio extremo después de comer, el famoso bajón de energía. Infecciones recurrentes. Si te da catarro a cada rato o cualquier infección te tumba, tu sistema inmune no tiene zinc para defenderte. El insomnio. Si das vueltas en la cama y no logras conciliar el sueño profundo, te falta magnesio para relajar el sistema nervioso. La ansiedad y el nerviosismo. Si vives en un estado de alerta constante o tienes ataques de pánico, el magnesio es tu mejor tranquilizante natural. La presión arterial alta. El magnesio relaja las arterias. Si tus arterias están rígidas y tu presión no baja ni con pastillas, revisa tu magnesio. El estreñimiento es otro de los síntomas. El intestino es un músculo que sin magnesio, el intestino no se mueve y te estriñes. Y finalmente, muy importante, en el caso de los varones, si usted se siente cansado, sin energía y tiene problemas en la sexualidad y le cuesta mantener erecto su pene, es muy probable que usted esté con la azúcar alta.
2: 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No se conforme con vivir a medias. Si yo lo hice a mi edad, usted también puede recuperar su salud.
3: Hola, yo soy Jorge de Guaynabo. Desde temprana edad fui diagnosticado, ¿verdad?, con diabetes y problemas del azúcar. Actualmente tengo 46 años y entonces, desde que probé Sugarless, ha habido un cambio, una diferencia en cuanto a lo que es el control de mis niveles de azúcar en sangre. Llevaba muchos, muchos años descontrolado y hasta un poco frustrado, pues uno hace su dieta y lleva las cosas como es y no me funcionaba. Entonces probé Sugarless y obviamente comportándome bien, siguiendo una dieta balanceada, haciendo ejercicios, y mis niveles de glucosa han mejorado a nivel tal que ya el médico me suspendió la metformina. Y por supuesto, está eso en observación, a ver si me lo suspenden permanentemente. ¿Qué usted hizo diferente?, me preguntó el médico. Y le dije, doctor, empecé a tomar Sugarless, pues lo escuché por la radio. Y verdaderamente tanto el doctor como yo hemos quedado sorprendidos con los resultados de Sugarless.
0: ¿Dónde podemos conseguir todos estos nutrientes concentrados y las dosis exactas para poder combatir y prevenir la diabetes y sus consecuencias?
1: La mejor opción se llama Sugarless. que es un producto 100% natural, fabricado en los Estados Unidos y que contiene las dosis terapéuticas exactas para que en 3 meses o menos usted baje esos niveles de glucosa y tenga una mejor calidad de vida.
0: 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Bueno, queridos amigos, ya nos tenemos que ir. Estamos terminando ya este programa de salud y quiero dar las gracias a la doctora por la gentileza de compartir sus conocimientos, sus comentarios y sus consejos de salud. Muchas gracias, doctora, por acompañarnos hoy y siempre.
1: Muchas gracias a ustedes por compartir esta valiosa información y espero que este programa sirva de apoyo a todas las personas que se sienten cansadas, sin ánimo y que van viendo cómo su vida se va limitando cada día por los altos niveles de azúcar en la sangre. Lo importante para mí hoy en este programa es que hemos dejado claro que hay una luz al final del camino. Solo depende de usted.
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0: 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Si usted se levantó hoy, se midió el azúcar y volvió a ver ese número por encima de 130. Si siente que por más metformina que toma o por más que se quite el arroz y el pan, su cuerpo no responde. Escúcheme bien, usted no está solo. Hoy me acompaña Elisa Suazo Miranda, la doctora, porque tenemos que hablar de una realidad que estremece a la isla. 5 de cada 10 personas en Puerto Rico sufren de diabetes, prediabetes o complicaciones derivadas o relacionadas con la diabetes. Saludos, doctora Suazo. Gracias por estar hoy con nosotros.
1: Muchas gracias por esta invitación. Esto es un tema importantísimo. Se puede decir que en Puerto Rico hay una epidemia de pacientes con diabetes. Personas jóvenes con resistencia a la insulina y que ya tienen prediabetes, en donde el glucómetro les marca entre 105 y 130 miligramos por decilitros en ayuna. Personas ya diagnosticadas con diabetes tipo 2 con niveles constantes sobre 130 miligramos por decilitros. Y personas con la llamada diabetes tipo 3, cuyos niveles de glucosa ya han afectado su cerebro y ya empiezan a tener secuelas como es la demencia, la niebla mental o el Alzheimer. Ahora, Si agregamos las consecuencias que la diabetes genera en los pacientes, como son los problemas del corazón, el hígado y los riñones, estamos hablando que en Puerto Rico son casi 2 millones de personas en riesgo. La diabetes no es solo un problema del páncreas, es una crisis multisistémica que destruye riñones, corazón y neuronas.
0: Y de todo eso es que vamos a hablar hoy junto a la doctora Suazo. ¿Es usted de los que ha dejado de comer pan, arroz y dulces? ¿Camina media hora al día? ¿Se toma su metformina puntualmente? Y aún así, cuando ve el glucómetro, el azúcar sigue en 120, 130, incluso 150 o más. Escúcheme bien, usted no tiene un problema de voluntad. Usted tiene un cuerpo que está trabajando con las manos atadas. ¿Es así, doctora?
1: Así mismo es. La diabetes no es una enfermedad crónica genética. Lo que realmente hace que un páncreas no funcione correctamente es debido a una deficiencia masiva de nutrientes que el cuerpo no absorbe de manera correcta en su dieta común.
0: Y entonces, doctora, explíquenos cuáles son esos nutrientes que ayudan a que el páncreas funcione correctamente.
1: Para que un páncreas funcione correctamente necesita una dosis diaria, en primer lugar, de magnesio, que actúa como el aceite para la cerradura de las células. Sin magnesio, la insulina no puede abrir la célula y la glucosa se queda flotando en la sangre, causando estragos en el organismo. En segundo lugar, el páncreas necesita zinc de forma sistemática y obligatoria para poder fabricar y almacenar la insulina. En tercer lugar, su páncreas necesita cromo, el potenciador del factor de tolerancia a la glucosa, conocido como GTF. Multiplica la eficacia de la insulina y es el encargado de apagar la ansiedad por los dulces y las harinas en horas de la noche. Y finalmente está el yacón, que es un tubérculo originario de la región andina en Sudamérica y es el ingrediente estrella. El yacón se le conoce como pera de la tierra y entre sus beneficios principales está el control de azúcar y la salud digestiva, dado que es un potente regulador natural que ayuda a retrasar o frenar la absorción de los carbohidratos en el intestino, evitando los picos violentos de azúcar después de comer.
0: Doctora, ya usted nos contó parte del secreto que la industria farmacéutica no quiere que nos enteremos. Ahora le pregunto, ¿dónde podemos conseguir todos estos nutrientes concentrados y las dosis exactas para poder combatir y prevenir la diabetes y sus consecuencias?
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0: Agradecemos a la doctora Suazo por revelarnos esta importante información acerca de Sugarless, así como suena y que al español significa sin azúcar. 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Doctora, sabemos que la diabetes es una enfermedad silenciosa y hay oyentes que no saben si están con prediabetes o diabetes tipo 2, ya que no se han medido el azúcar en sangre o no se han hecho exámenes preventivos en el laboratorio. La pregunta es, ¿cómo puede una persona darse cuenta que tiene diabetes o prediabetes antes que sea demasiado tarde?
1: Bueno, siempre lo mejor es ir a su médico de cabecera y pedirle laboratorios a través de una muestra de sangre. Sin embargo, pueden haber síntomas que la gente normaliza, pero que son gritos de auxilio del cuerpo, como por ejemplo, calambres nocturnos, tics en los párpados por la falta de magnesio, ansiedad por comer algo dulce después de las 4 de la tarde o hambre a los 20 minutos después de haber almorzado por la falta de cromo. Heridas que tardan en sanar, uñas quebradizas o con manchas blancas por la falta de zinc. El cansancio extremo después de comer, el famoso bajón de energía. Infecciones recurrentes. Si te da catarro a cada rato o cualquier infección te tumba, tu sistema inmune no tiene zinc para defenderte. El insomnio. Si das vueltas en la cama y no logras conciliar el sueño profundo, te falta magnesio para relajar el sistema nervioso. La ansiedad y el nerviosismo. Si vives en un estado de alerta constante o tienes ataques de pánico, el magnesio es tu mejor tranquilizante natural. La presión arterial alta. El magnesio relaja las arterias. Si tus arterias están rígidas y tu presión no baja ni con pastillas, revisa tu magnesio. El estreñimiento es otro de los síntomas. El intestino es un músculo que sin magnesio, el intestino no se mueve y te estreñes. Y finalmente, muy importante, en el caso de los varones, si usted se siente cansado, sin energía y tiene problemas en la sexualidad y le cuesta mantener erecto su pene, es muy probable que usted esté con la azúcar alta.
0: Bueno amigos, ustedes ya han escuchado a la doctora. 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Doctora, aparte de tomar este suplemento maravilloso Sugarless, ¿hay algunas recomendaciones adicionales para quienes nos están escuchando?
1: Claro que sí. En primer lugar, no se desespere, debe tener paciencia. No es lógico pensar que si usted lleva 3, 5, 10, 15 años o más con el azúcar elevada, que esos niveles de azúcar van a bajar de un día para otro. Usted primero necesita nutrir su organismo con este suplemento día tras día y poco a poco usted irá viendo los resultados positivos. Eso es lo primero. Ahora, es muy importante que usted se mida el azúcar constantemente durante la semana en ayunas para que usted vaya viendo los cambios. Le aseguro que se sorprenderá. Cuando ya usted vea que sus niveles han bajado a normales, es decir, de 90 a 100 miligramos por decilitro, usted vaya donde su médico y muéstrele sus resultados para que su médico primario le indique si es prudente bajar la dosis de metformina o la dosis de insulina. No suspenda sus medicamentos por cuenta propia. propia. Pero prepárese, porque su cuerpo va a empezar a sanar. Si usted acompaña esto con una dieta saludable y un nivel de actividad moderado, verá resultados aún más rápido. Además, para que este tratamiento funcione, usted tiene que colaborar en el día a día con ciertos hábitos para que tenga el 100% de efectividad con este suplemento. Primero, evite el café y el té durante las comidas porque tienen algo llamado taninos que secuestran el zinc y el magnesio y no dejan que se absorban. El té o el café debe tomarlo una hora antes o una hora después de consumir el suplemento de Sugarless. Segundo, elimine los refrescos. El ácido fosfórico de las sodas barre literalmente los minerales de sus huesos y de su sangre. Y por último, no tome leche de vaca. Esto es muy importante porque el calcio de la leche de vaca compite con el magnesio y por tanto el cuerpo desecha gran parte de este mineral, perdiendo este importante nutriente. Además que hay estudios que han demostrado que los lácteos derivados de la vaca, al ser de otra especie animal, muchas veces el cuerpo lo detecta como un invasor y hay enzimas que lo atacan y que pueden generar toxinas dañando el páncreas.
0: ¡Wow! ¡Qué información tan valiosa nos ha entregado hoy la doctora! No sea parte de la estadística de esos 2 millones de personas que en Puerto Rico están sufriendo con la diabetes tipo 2, la diabetes tipo 3, la prediabetes o comenzando con la resistencia a la insulina. ¡Tome el control hoy con Sugarless! 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Doctora, sabemos que la diabetes es una enfermedad silenciosa y hay oyentes que no saben si están con prediabetes o diabetes tipo 2, ya que no se han medido el azúcar en sangre o no se han hecho exámenes preventivos en el laboratorio. ¿Cómo puede una persona darse cuenta que tiene diabetes o prediabetes antes que sea demasiado tarde?
1: Bueno, siempre lo mejor es ir a su médico de cabecera y pedirle laboratorios a través de una muestra de sangre. Sin embargo, pueden haber síntomas que la gente normaliza, pero que son gritos de auxilio del cuerpo, como por ejemplo, calambres nocturnos, tics en los párpados por la falta de magnesio, ansiedad por comer algo dulce después de las 4 de la tarde o hambre a los 20 minutos después de haber almorzado por la falta de cromo. Heridas que tardan en sanar, uñas quebradizas o con manchas blancas por la falta de zinc. El cansancio extremo después de comer, el famoso bajón de energía. Infecciones recurrentes. Si te da catarro a cada rato o cualquier infección te tumba, tu sistema inmune no tiene zinc para defenderte. El insomnio. Si das vueltas en la cama y no logras conciliar el sueño profundo, te falta magnesio para relajar el sistema nervioso. La ansiedad y el nerviosismo. Si vives en un estado de alerta constante o tienes ataques de pánico, el magnesio es tu mejor tranquilizante natural. La presión arterial alta. El magnesio relaja las arterias. Si tus arterias están rígidas y tu presión no baja ni con pastillas, revisa tu magnesio. El estreñimiento es otro de los síntomas. El intestino es un músculo que sin magnesio, el intestino no se mueve y te estriñes. Y finalmente, muy importante, en el caso de los varones, si usted se siente cansado, sin energía y tiene problemas en la sexualidad y le cuesta mantener erecto su pene, es muy probable que usted esté con la azúcar alta.
2: 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Lo digo convencida. 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No se conforme con vivir a medias. Si yo lo hice a mi edad, usted también puede recuperar su salud.
3: Hola, yo soy Jorge de Guaynabo. Desde temprana edad fui diagnosticado, ¿verdad?, con diabetes y problemas del azúcar. Actualmente tengo 46 años y entonces, desde que probé Sugarless, ha habido un cambio, una diferencia en cuanto a lo que es el control de mis niveles de azúcar en sangre. Llevaba muchos, muchos años descontrolado y hasta un poco frustrado, pues uno hace su dieta y lleva las cosas como es y no me funcionaba. Entonces probé Sugarless y obviamente comportándome bien, siguiendo una dieta balanceada, haciendo ejercicios y mis niveles de glucosa han mejorado a nivel tal que ya el médico me suspendió la metformina. Y por supuesto, está eso en observación, a ver si me lo suspenden permanentemente. ¿Qué usted hizo diferente?, me preguntó el médico. Y le dije: doctor, empecé a tomar sugarless, pues lo escuché por la radio. Y verdaderamente tanto el doctor como yo hemos quedado sorprendidos con los resultados de sugarless.
0: ¿Dónde podemos conseguir todos estos nutrientes concentrados y las dosis exactas para poder combatir y prevenir la diabetes y sus consecuencias?
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0: 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Bueno, queridos amigos, ya nos tenemos que ir. Estamos terminando ya este programa de salud y quiero dar las gracias a la doctora por la gentileza de compartir sus conocimientos, sus comentarios y sus consejos de salud. Muchas gracias, doctora, por acompañarnos hoy y siempre.
1: Muchas gracias a ustedes por compartir esta valiosa información y espero que este programa sirva de apoyo a todas las personas que se sienten cansadas, sin ánimo y que van viendo cómo su vida se va limitando cada día por los altos niveles de azúcar en la sangre. Lo importante para mí hoy en este programa es que hemos dejado claro que hay una luz al final del camino. Solo depende de usted.
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3: Eso es así, estamos prendidos en el sábado. DJ Kobe en The Party a través de la nueva 94, donde ponemos todo lo que tú quieres escuchar: reggaetón de lo nuevo, clásico, dembow, trap, todo lo que tú me pidas a través de mi Instagram. Sabes que me consigues como DJ Kobe en Instagram.
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3: Gozando en el sábado, complaciendo con lo que me piden a través de mi Instagram. Recuerda, en el último post de mi Instagram me consigues como DJ Kobe ahí en Instagram. Yo

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0: En el último post en los comentarios, dime qué quieres que yo sigo complaciendo en el sábado. Tengo mezclita de clásico, tengo dembow, tengo trap. Lo que ustedes quieran, entran a mi Instagram en mi último post, que hoy estoy demasiado activo. Dame un vasito.
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1: Ahí en el último post que subí en Instagram, en los comentarios, dime qué quiere, que estamos mera encendido. Seguro que sí. Voy a una pausa súper corta y regreso con otra mezclita en el sábado. DJ Gobby and the party.
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1: Seguimos activos en el sábado, DJ Kobe and the Party. Por la nueva 94, estamos en vivo desde acá, desde Barcelona. Estoy complaciendo con lo que me piden a través de mi Instagram. Sabes que me consigues como DJ Kobe en Instagram. Ahí en mi último post, tú me escribes lo que quieres escuchar, que yo te complazco. Reggaetón de lo nuevo, clásico, dembow, trap, todo lo que tú me pidas ahí en Instagram, yo te complazco, claro que sí. En vivo desde acá, desde Barcelona, en España. Saludito aquí a los muchachos. Saludito a Will, dímelo Will. Robert está en la casa. Por ahí también, ¿quién más está por ahí? Dímelo Mir. Dímelo Omi. La Milla en la casa también está aquí con nosotros. Estamos dándole durísimo. Con Jay Álvarez, el dueño del sistema, estamos por acá. Y me voy ahora con música nueva. Aquí está Hansel La H junto al David Underwater 100. Se llama este tema, así que búscalo por ahí. Música nueva en el sábado desde Party. ¿Sabes?

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3: Otra hora que se prende en el sábado, este es The Party con DJ Kobe, la sociedad de los DJs. Estamos en vivo, la nueva 94. El show número uno de música urbana, donde ponemos todo lo que tú quieres escuchar. Reggaetón de lo nuevo, clásico, dembow, trap, todo lo que tú me pidas a través de mi Instagram.
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3: Me consigues como DJ Kobe en Instagram.
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3: En los comentarios del último post tú me dices que quieres que mira, te complace.